0: نادلة من أصول مغربية في إسبانيا تؤكد أن مدير المطعم الذي تعمل فيه طلبها بالمغادرة والتوقف عن العمل، والسبب رفضها ترجمة طلبات عائلة إسرائيلية داخل المطعم. نشاهد معا.
1: 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Estoy trabajando en un restaurante que se llama... Estoy en cuarto de para cambiar. El restaurante se llama Sotavi. ¿Vale? Ahora no estoy con el pinganillo, con todo. ¿Vale? Vino la familia de cinco personas. 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Vino mi compañera, me ha dicho... Shaima, por favor, ¿puedes venir a traducir en inglés con estos? Y me ha dicho que son de Israel. ¿Cómo? ¿Israel? No, no quiero traducir. Ni he faltado el respeto, ni he hablado mal, ni he dicho nada. Esta mesa no quiero saber nada, no quiero acercar, no quiero hablar con ellos. Ya está, eso es lo que ha pasado. Ahora mismo, que son las 3:50, hoy día 14 de agosto, justamente que ha pasado esto, el jefe me ha dicho, Shaima, coge tus cosas y vete a tu casa. ¿Vale? Pues yo quiero grabar esto. Tengo todo el derecho, si no acepto el genocidio, lo que está pasando en Palestina, no voy a servir ningún israelí que venga aquí a comer. Totalmente. ¿Ok?
0: رغم فقدانه للبصر، نجح الشاب الفلسطيني يوسف أبو داود في تسلق أعلى القمم الصخرية في إيطاليا بدعم وتشجيع مستمر من والدته، محققا إنجازا رياضيا وإنسانيا لافتا. لنشاهد معا.
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